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1: Tercera hora de La Ruta de los Clásicos, 7 de la noche con 5 minutos aquí en Radio Mágica 88.3 FM. No olvides tus saludos al 945-194-220 que irán antes del final de programa. Y viene ahora Donna Summer. Voy a contarte algunas cosas que quizás no sepas de esta cantante, una de las más grandes de todos los tiempos. Pintora, escultora, aparte de cantantes, y también hizo algunas obras que hizo que venda mucho dinero, tanto como sus discos, más de $1,000,000 en ventas de sus esculturas. También puedo contarte de que Donna Summer, cuando hacía sus conciertos, ella pedía fruta y agua. Ella no tomaba alcohol debido a la religión que profesaba. Igualmente podemos mencionar que ella es una de las pocas artistas o grupos en el mundo que ha tenido 3 álbumes dobles. El Even More, donde estaba la canción Heaven Knows, luego el álbum Bad Girls con la canción Chicas Malas y Hot Stuff y On the Radio, que era el tercer disco doble que hizo Donna Summer. Y también cuando sale de Casa Blanca Record, ella es la primera artista que firma por el sello Geffen Records, donde luego habrían grupos muy famosos tipo Nirvana, por ejemplo. Pero Donna Summer en los 80s ya formó parte de este catálogo y es una de las grandes de todos los tiempos. Hablé de Bad Girls, aquí está Chicas Malas con Donna Summer en Radio Mágica, música del recuerdo en inglés.

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La influencia de James Brown en el mundo de la música fue muy grande. Michael Jackson lo tenía como uno de sus ídolos y esta canción de 1970, conocida como Sex Machine, es uno de los discos más representativos en toda la carrera de James Brown, aquí en Radio Mágico 88.3 FM. Él grababa para la Motown Records, igualmente como muchos artistas de la década de los 60, The Miracles, Smokey Robinson, los Four Tops, y también podemos mencionar a Diana Ross con The Supremes. Ellas tenían una canción llamada You Can Hurry Love, que muchos años después, en 1982, Phil Collins la integra dentro de su segundo disco, Hello, I Must Be Going. You Can Hurry Love, no puedes apresurar al amor, con Phil Collins en Radio Mágica, música del recuerdo en inglés.

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Linda Ronstadt en Radio Mágica 88.3 FM no aceptó que le dijeran: haz una canción tipo disco como las que están de moda. Ella quiso imponer su estilo con un tema que tenía una mezcla y un poquito de My Sharona con un poquito de las canciones de Blondie. Y ella hizo esta fusión para hacer una canción muy propia llamada How Do I Make You, que sonó en 1980 y que recordábamos en Radio Mágica 88.3 FM. La música disco arrancaba más o menos a mitad de los 70s y uno de los pioneros, Casey and the Sunshine Band, toda canción que sacaba llegaba al número uno, como esta que se llama That's the Way I Like It, con Casey and the Sunshine Band en Radio Mágica, música del recuerdo en inglés.

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George Harrison y una de las canciones que hizo en su etapa solista entre los 70s y 80s. Muchas canciones de George sonaron y este Got My Mind Set on You fue una muy popular que tuvo el año 1987, finales de ese año. Aquí vienen los saludos, muchas gracias a todos los que están comunicándose con nosotros, a quienes están en el tránsito y sobre todo en la Costa Verde, donde hay muchos que han coincidido en los saludos escuchando Radio Mágica. Hay bastante tránsito por esta zona, desde, podemos mencionar, la bajada Armendáriz hacia adelante, rumbo hacia el Callao, muchos vehículos a paso lento y se acompañan de Radio Mágica. Lo mismo podemos decir por la zona de Miraflores, la zona de Diagonal, el óvalo de Miraflores que colinda entre Pardo, Arequipa, la Diagonal y Ricardo Palma. Hay mucha gente escuchando Radio Mágica y los establecimientos de Miraflores. Igualmente en el interior de Perú, desde Josmel Sport Múltiple en Chepén, donde están en la sintonía, agradecemos siempre la compañía de ustedes. Saludos en Cusco, en la zona céntrica, en la avenida Cultura. La Cultura, gracias Cusco por escucharnos y a la gente que nos sigue por muchos lugares del país. Arequipa, por ejemplo, también se hace presente. En Lima, saludos desde Cieneguilla, restaurante La Posada del Minero. Agradecemos que siempre están con Radio Mágica. Igualmente, nos vamos hacia el Callao por la zona de La Perla, donde están escuchando la radio. En Lince, Jesús María, Pueblo Libre. Y, como siempre, Miraflores, que no nos falla. Y Barranco. Están ingresando los saludos a través del WhatsApp 945-194-220 de Radio Mágica. 88.3 FM, música del recuerdo en inglés.

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0: Esta es la hora en Radio Mágica.
1: 23 horas, 44 minutos.
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7 y 8. 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

7:20. 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

0: 7 y 24.
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0: 7:28.
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0: 7:32.
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7:37. 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

0: 7:50.
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7:55. 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
1: Hola, aquí Augusto Tausend de Comité, espero estén muy bien. Nosotros damos inicio a nuestro programa Bien Informado de hoy viernes 22 de mayo con un resumen de las noticias que debes conocer hoy y que iremos desarrollando a lo largo del programa. Primero, a pocos meses de acabar el periodo parlamentario, se anunció ayer la disolución de la bancada de Podemos Perú, que ha tenido a varios de sus integrantes implicados en escándalos. Segundo, financiera efectiva del grupo F, dueña de las tiendas F y la Curacao, recibió la autorización de la SBS para transformarse en el banco Efectibank. Y tercero, sicarios asesinaron al alcalde distrital de 26 de octubre, Víctor Hugo Febre, en Piura, a plena luz del día. Sigan escuchándonos aquí en Radio Mágica 88.3 FM, música de recuerdo en inglés, que pronto regresamos con el desarrollo de cada una de estas noticias. ¡Ah!

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1: Aquí Augusto Townsend de Comité. A esta hora de la mañana quisiera contarles una noticia del Frente Político. A escasos meses de que acabe el periodo parlamentario, es decir, el mandato del actual Congreso de la República, acaba de disolverse una bancada, la de Podemos Perú, el partido de José Luna Gálvez. La propia agrupación anunció que esto ocurriría de inmediato como consecuencia de los escándalos que han golpeado a alguno de sus integrantes. Por ejemplo, según ha dado a conocer la prensa recientemente, la congresista de Podemos Perú, Francis Paredes, estaría involucrada en un esquema delictivo que se ocupaba de colocar personas en determinadas entidades del Estado en Ucayali para luego, a través de estas, adjudicar contratos a quienes se quería beneficiar. Ciertamente no es el primer escándalo que involucra a Podemos Perú. Basta recordar el caso de la congresista Digna Calle, por ejemplo, que pese a que tenía que ejercer como tal, se mandó a mudar a Estados Unidos. Pues bien, lo que ha dado a conocer Podemos Perú recientemente es que, por acuerdo de su Comité Ejecutivo Nacional, entrará a una etapa de reestructuración total como partido y le abrirá procesos disciplinarios a aquellos congresistas denunciados. Cabe recordar que Podemos Perú llevaba al propio José Luna Gálvez como candidato presidencial, pero no logró pasar la valla electoral en la reciente elección del Congreso y como resultado de ello va a perder su registro como partido político. Pero el Perú tiene pues estas cosas raras y que a pesar de haber perdido su registro, esto recién se hará efectivo el próximo año, de manera que todavía tiene la posibilidad Podemos Perú de competir en las elecciones regionales y municipales de la segunda mitad del año. Otro partido que también perdió su inscripción, pero que recién a partir del próximo año será efectivo esto último y que por tanto podría participar en las elecciones regionales y municipales, es Alianza para el Progreso. En su caso, lo que ha ocurrido es que el candidato presidencial recurrente, César Acuña, finalmente ha reconocido que, entre comillas, la gente quiere renovación y que, por tanto, no postulará él a la reelección en el gobierno regional de La Libertad, sino que lo hará Martín Namay. Seguimos escuchando buena música del recuerdo en inglés aquí en Radio Mágica 88.3 FM. En unos minutos regresamos con más noticias.

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1: Aquí Augusto Townsend de Comité, de vuelta con ustedes en nuestro programa Bien Informado, y esta hora quería compartirles una noticia del Frente Económico. La Superintendencia de Bancas, Seguros y AFP autorizó que la financiera efectiva del Grupo F se convierta en una empresa bancaria que operará bajo la denominación de Banco Efectiva y el nombre comercial de Efectibank. De acuerdo con la empresa, esta medida, oficializada mediante resolución SBS 1444-2026, responde a una estrategia para ampliar su ámbito de operación, fortalecer la competitividad y consolidar su modelo de negocio en el mercado peruano. Recordemos que el Grupo F empieza a operar en 1993 cuando los socios Ricardo del Castillo y Manuel Tudela adquieren el negocio de retail de Ferreycorp. En el 2004 compran una EDPYME y en el 2010 obtienen la autorización para convertirla en financiera efectiva, que ahora podrá transformarse en un banco para entrar a competir con las 19 entidades bancarias que hoy operan en nuestro sistema financiero. Financiera Efectiva actualmente maneja una cartera de crédito superior a los 1.300 millones de soles y una base de más de 260.000 clientes, y lo que busca la compañía es mantener su especialización en el segmento de créditos minoristas y el desarrollo de productos pasivos, es decir, de ahorro. Por el momento, la financiera se especializa en financiar la compra de electrodomésticos, motos, préstamos hipotecarios y, de acuerdo con la compañía, son una de las pocas entidades financieras en el país con capacidad para otorgar préstamos 100% digitales e híbridos, pues han implementado tecnología de identificación biométrica facial. La empresa cuenta con agencias especiales dentro de las 220 tiendas del Grupo F al que pertenece, que son las tiendas de electrodomésticos Tiendas F y La Curacao, y la vendedora de motos Motocorp, así como más de 800 puntos de contacto en establecimientos aliados vinculados a tecnología, motos y mejoramiento del hogar. ¿Por qué han querido transformarse en un banco que empezará a operar bajo la marca comercial Efectibank? La SBS explica que su incorporación como entidad bancaria les va a permitir dinamizar la competencia, promover la innovación y profundizar la inclusión financiera en el sistema. En el proceso de evaluación de la autorización, la SBS consideró una serie de aspectos como la viabilidad del modelo de negocio, la idoneidad y la experiencia de los accionistas y de la plana directiva, así como el cumplimiento de los requerimientos prudenciales en materia de solvencia y gestión integral de riesgos conforme a la normativa vigente. Con la salida de Financiera Efectiva del segmento de financieras, quedan 6 jugadores en este espacio de nuestro sistema financiero: Confianza, Proempresa, Surgir, Mitsui Auto Finance, O y Capac. Seguimos escuchando buena música del recuerdo en inglés aquí en Radio Mágica 88.3 FM. En unos minutos regresamos con el bloque final del programa.

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1: Estamos llegando al bloque final de nuestro programa Bien Informado y cerramos con una noticia del Frente Local. El alcalde distrital del distrito de 26 de octubre en Piura, Víctor Hugo Febre, fue asesinado ayer por sicarios en a plena luz del día. El atentado se produjo en la tarde mientras el burgomaestre se trasladaba en una camioneta hacia el municipio. De acuerdo con testigos citados por RPP, personas armadas persiguieron su vehículo y dispararon varias veces en su dirección. Los delincuentes huyeron del lugar tras perpetrar el asesinato. El alcalde fue trasladado de emergencia al Centro de Salud de San Sebastián, donde el personal médico confirmó su fallecimiento debido a la gravedad de sus lesiones. El ataque además dejó heridos a su conductor y a un integrante de su personal de seguridad. Hasta el momento se desconoce el móvil del crimen, pero la policía y la fiscalía han informado que han comenzado con sus investigaciones para determinar las causas del asesinato. El alcalde Víctor Hugo Febre tenía 44 años y venía ejerciendo el cargo desde enero del 2023 por el partido Contigo Región, luego de haber sido regidor distrital en ese mismo municipio entre el 2015 y el 2018. Al momento del fallecimiento de su alcalde, el distrito de 26 de octubre, que es el más poblado de la provincia de Piura, se encontraba en estado de emergencia debido al incremento de la criminalidad organizada. Cabe recordar que el año pasado otro político fue asesinado en la región de Piura. Se trataba del abogado Percy Panaqué, precandidato a diputado por el partido Juntos por el Perú, quien falleció en noviembre del año pasado, presuntamente a manos de sicarios. Muy bien, con esto llegamos al final del programa de hoy aquí en Radio Mágica 88.3 FM, música del recuerdo en inglés. Nos reencontramos mañana a partir de las 8 de la mañana.

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1: Good morning, Lima. Good morning a ti donde te encuentres escuchando Radio Mágica. Llegó el viernes y estamos ya casi en fin de semana. Y yo aquí listo para acompañarte durante las próximas 3 horas, presentándote la mejor música del recuerdo en inglés. Además, como todos los días, te traigo notas curiosas, bien interesantes. Y tú siempre tienes la oportunidad de escoger una canción para tocarla hoy en el programa. Tienes que pedirla por mensaje de texto a nuestro WhatsApp mágico 945-194-220. Ya sabes que si tu canción es la más solicitada, se toca hoy en el programa. Y ahora, para seguir con la música, Elvis Presley, es el rock de la cárcel en Radio Mágica 88.3 FM, música del recuerdo en inglés.

Era el rock de la cárcel con Elvis Presley en Mañanas de Oro en Radio Mágica. 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

Mamma Mía, ABBA estaba en Mañanas de Oro en Radio Mágica. Fíjate, hay mitos sobre los animales, sobre lo que le gusta a los animales. Todos andamos equivocados con eso de que al ratón le gusta el queso. No, la verdad es, de acuerdo a los expertos, que les gusta más lo dulce. Y creemos también que los osos aman la miel, pero en realidad lo que ellos aman son las larvas de abeja. ¿Qué te parece? Ahora con Aerosmith, más música en Mañanas de Oro. Crazy, en Radio Mágica, 88.3 FM. Música del recuerdo en inglés. 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
1: Feliz viernes, y aquí me tienes acompañándote como todos los días de lunes a viernes hasta el mediodía. Good morning a los que recién están sintonizando. Definitivamente parece que los robots humanoides nos van a reemplazar, ¿eh?, en muchos trabajos. Se reunieron expertos de la Universidad de Jiaotong en Shanghái de la China y con científicos de la Universidad de California en Berkeley, en los Estados Unidos. Y bueno, hicieron un estudio, tuvieron varias conferencias y varios expertos de la industria dicen que los robots humanoides podrían reemplazarnos en el trabajo para el año 2050. ¿Qué te parece? Hay que prepararse, ¿no? Ahora con Toto, más música y Mañanas de Oro. Hold the Line en Radio Mágica 88.3 FM. Música del recuerdo en inglés.

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En el último tren a Londres, Last Train to London, la canción con la Electric Light Orchestra en Mañanas de Oro en Radio Mágica. ¿Sabías tú que las vacas tienen buena memoria? Tienen muy buena memoria, recuerdan rostros perfectamente, pero especialmente los malos tratos, ¿ah? ¿Eh? Así que con cuidado. Ahora con Andy Gibb, más música en Mañanas de Oro. Nomás quiero ser tu todo, nos dice en esta canción. Aquí en Radio Mágica, 88.3 FM. Música del recuerdo en inglés.

Era Effard David, cantaba en Mañanas de Oro en Radio Mágica, Words, Palabras. Y hablando de palabras, ¿has escuchado esta, tarúpido? Ese suena fuerte, ¿no? Como un insulto. Bueno, un tarúpido es una persona de ideas absurdas y no muy inteligente. Ese es un tarúpido, ¿qué te parece? Ahora con KC and the Sunshine Band, más música. That's the way I like it, así me gusta. En Radio Mágica, 88.3 FM. Música del recuerdo en inglés.

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1: Feliz viernes, sí, estamos viernes hoy, cerquita al fin de semana, y acabamos de ingresar a la segunda hora del programa. Y buena música en esta hora con The Outfield, con Player, con Michael Jackson, con The Beatles también, entre otros artistas. Hay que seguir en sintonía. Seguramente que has escuchado esta frase, echar los perros, o tirar los perros también se dice. ¿Qué quiere decir eso? Bueno, ya sabes, es la actividad de cortejar a las damas, coquetear, manifestar atracción. ¿Y sabes qué? Viene de un término taurino, ¿sí? Viene de echarle los perros al toro para cansarlo y ayudar al torero en su faena. De ahí viene. Alguien le está echando los perros a Julieta, digamos, ese es así como se usa la frase, pero se dice tirar también los perros. Ahora con The Rolling Stones, más música en Mañanas de Oro, Satisfaction, en Radio Mágica, 88.3 FM, música del recuerdo en inglés.

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Your Love, Tu Amor, era la banda de Outfield en Mañanas de Oro en Radio Mágica. Y hablando de buenas canciones, ¿vas a pedir tu canción favorita hoy viernes en Mañanas de Oro? Pídela por mensaje de texto, ya sabes, a nuestro WhatsApp mágico 945-194-220. Si tu canción es la más solicitada, se toca hoy mismo en el programa. Y a ese número de WhatsApp, como siempre, repórtate para que sepamos de dónde nos escuchas, de qué parte del Perú o del mundo o en Mancha estás escuchando Mañanas de Oro hoy viernes. El WhatsApp mágico 945-194-220. La música sigue con The Police ahora, de Du Du Du, de Da Da Da, en Radio Mágica 88.3 FM, música del recuerdo en inglés.

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Baby Come Back era la canción con la banda Player en Mañanas de Oro en Radio Mágica. Fíjate, no sabías esto acerca de las cebras. Pueden patear con una fuerza de 1,400 kilos. Imagínate qué tal patada. Es lo suficientemente fuerte como para matar a un león adulto de una sola patada. ¿Qué te parece? 1,400 kilos de fuerza. Michael Jackson sigue con la música en Mañanas de Oro. Cura al mundo, sana al mundo, heal the world. En Radio Mágica, 88.3 FM. Música del recuerdo en inglés.

conocer a Michael Jackson en Mañanas de Oro en Radio Mágica. 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

Era Laura Branigan la que cantaba Self Control en Mañanas de Oro en Radio Mágica. Y se reportan escuchando Mañanas de Oro desde Panamá, desde Comayagua en Honduras, desde Leganés en Madrid, España y desde Cali, Colombia. Aquí en el Perú se reportaron desde el puerto de Hilo y desde Piura. En Lima, desde San Luis, Miraflores y Chorrillos. Y están escuchando en Mancha, en la oficina de contabilidad del Ministerio de Cultura. También desde la empresa Yale en San Borja, desde el consorcio Gergo en el Cusco y desde el Centro Médico Dona Salud en San Juan de Miraflores. Saludos y muchas gracias por la sintonía.

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1: Y llegamos a la tercera y última hora del programa. Buena música en esta hora con Harry Nilsson, con Denise Williams, con Peter Chilling también, entre otros artistas. Hay que seguir en sintonía, ya sabes, en esta hora también vas a escuchar la canción más solicitada hoy viernes en Mañanas de Oro. Espeluzno, ¿has escuchado esa palabra? Espeluzno. Es una sensación de frío y hormigueo que recorre la piel, generalmente causada por miedo, por asco o por frío. ¿Qué te parece? Espeluzno. Ahora con Olivia Newton-John y John Travolta, más música en Mañanas de Oro. Noches de verano, Summer Nights, en Radio Mágica 88.3 FM. Música del recuerdo en inglés.

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Ese era Harry Nilsson, cantaba Without You, sin ti, aquí en Mañanas de Oro en Radio Mágica. Fíjate, este dato a lo mejor no lo sabías, en Bolivia no hay McDonald's. Esta famosa cadena se retiró del país en el año 2002, ya bastante tiempo, porque los bolivianos prefirieron la comida local sobre la franquicia estadounidense. ¿Qué te parece? Ahora con Richard Marx sigue la música en Mañanas de Oro, aquí esperándote en Radio Mágica 88.3 FM, música del recuerdo en inglés.

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Era Denise Williams, cantaba Let's Hear It for the Boy en Mañanas de Oro en Radio Mágica. En Lima vemos, ¿verdad?, cómo las ardillas caminan sobre los cables eléctricos, se van de un poste hacia otro, pasan por en medio de los árboles. Fíjate, una ardilla se puede caer desde 30 metros y no le pasa nada. Esa cola esponjosa que tiene le sirve como paracaídas. ¿Qué te parece? Ahora con The Eagles, más música en Mañanas de Oro. Hotel California, en Radio Mágica 88.3 FM. Música del recuerdo en inglés.

Era la banda de Eagles en Mañanas de Oro en Radio Mágica. Y se reportan escuchando el programa desde Antioquia en Colombia, desde Orlando en Florida en los Estados Unidos y desde Santiago Atitlán en Guatemala. Aquí en el Perú se reportan desde Ancash, desde La Libertad y desde Junín. En Lima, desde los distritos de San Isidro y La Molina. Y están escuchando en Mancha, en el área de producción de la empresa Soltagro. También desde el área de almacén de la ferretería Luna en Puerto Maldonado. Saludos y muchas gracias por la sintonía.

Era Peter Shilling, Major Tom, la canción que escuchabas en Mañanas de Oro en Radio Mágica. 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

Era la canción del rompimiento, The Breakup Song, con la Gretkin Band en Mañanas de Oro en Radio Mágica. Y que viene inmediatamente la canción más solicitada hoy viernes en Mañanas de Oro. Un éxito del año 1974 a cargo de la banda británica Paper Lace. A lo mejor recuerdas esta canción, La Noche que Murió Chicago, The Night Chicago Died, en Radio Mágica, 88.3 FM. Música del recuerdo en inglés.

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1: Llegó el momento de la despedida. Hasta aquí nomás Mañanas de Oro por el día de hoy, viernes. Y bueno, con este también el último programa de esta semana. Así que Mañanas de Oro regresa contigo el próximo lunes, siempre desde las 9 de la mañana, aquí en el 88.3 FM de Radio Mágica. Mañana es sábado, mañana estoy contigo de 10 a 12, recuerda, con el programa Discos de Vinilo. No te lo vayas a perder. Y ahora, inmediatamente, en unos minutos, ya empieza la hora de The Beatles. Así que tampoco te la pierdas, sigue en sintonía. Luego a las 5 de la tarde vendrá Juan Carlos Hurtado con su programa La Ruta de los Clásicos. Tampoco te lo pierdas. Te dejo con buena música, la última de hoy, con Olivia Newton-John. Physical, en Radio Mágica 88.3 FM. Música del recuerdo en inglés.

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En 1962, cuatro sencillos muchachos del puerto de Liverpool, en Inglaterra, no imaginaban que, algunos años más tarde, se convertirían en los ídolos de millones en el mundo. Y aún ahora, su fama sigue creciendo. En Radio Mágica, 88.3 FM, esta es la hora de The Beatles.

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1: El 6 de julio de 1956, los Quarrymen, el grupo de John Lennon, estaba tocando en la fiesta de la Villa Bulton en Liverpool. John, con su camisa a cuadros, tocaba Come and Go With Me, y Paul llegó en compañía de su compañero de colegio, Ivan Bone, con quien hasta ahora tiene una gran amistad. Esa noche, John y Paul se conocieron. John había bebido mucha cerveza, era mayor que Paul, y tocaron juntos unas canciones en la parte trasera de la iglesia donde estaba el piano. Sin saberlo, estaban creando la química que los llevaría al éxito. Es La Hora de The Beatles en Radio Mágica 88.3 FM.

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1: A pesar de que la familia de John era relativamente acomodada y poseían una casa muy grande, la tía Mimi era muy quisquillosa con los amigos de su sobrino, así que ensayaban en la casa de Paul frente a su papá y su hermano Mike, quien se dedicaba a la fotografía. Él era menor que ellos, pero casi llegó a convertirse en el baterista del grupo. Esta es la verdadera historia contada por Paul McCartney a la BBC de Londres, en La Hora de The Beatles, de Radio Mágica 88.3 FM.

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1: Los Quarrymen tuvieron varias presentaciones. La primera vez que Paul tocó en público con ellos fue en el Club Conservador de Liverpool. Paul cuenta que lo peor de esa noche fue cuando le llegó el momento de hacer un solo de guitarra y no pudo hacerlo. Desde ese instante abandonó la idea de ser primera guitarra y se dedicó a ser bajista, instrumento con el que se sentía mucho más cómodo. En Radio Mágica estamos presentando La Hora de The Beatles.

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0: Esta es la hora en Radio Mágica.
1: 13:45.
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1: Hola, bienvenidos a la edición fin de semana de La Ruta de los Clásicos. Hoy 22 de mayo del año 2026, 5 de la tarde con 4 minutos, transmitiendo desde la cabina mágica de los 88.3 FM para todo el mundo que nos escucha a través de Radio Mágica en el dial 88.3 y también vía Oigo, donde pueden sintonizarnos no solamente en el Perú, sino en cualquier parte del mundo. Tears in Heaven, la primera con Eric Clapton. Quédate conmigo hasta las 8. Tengo música del recuerdo en inglés.

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Joe Cocker, con su estilo y su voz tan especial, nos interpretaba con una ayudita de mis amigos en Radio Mágica 88.3 FM. ¿Cuántas veces hemos querido olvidar algo o alguien y nos hemos refugiado, tal vez en el vino tinto, para pensar menos y sobre todo escapar de esos momentos tristes o difíciles? UB40 entrega una canción compuesta por Neil Diamond por el año 67, y esta canción que tuvo dos etapas, una en el año 83 y otra en el año 88, con una versión de UB40 distinta que apareció en diferentes comerciales de televisión. Aquí está Red Red Wine con UB40 en Radio Mágica 88.3 FM, música del recuerdo en inglés.

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El disco se llamó Juice, la cantante Juice Newton y la canción Queen of Hearts de finales de 1981. 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

A esta hora de la tarde, desde el American Fool, disco de John Cougar Mellencamp de 1982, Hurt So Good. Una canción que ni bien empieza, hace ya que uno comience a mover el cuerpo, la cabeza, los pies, las manos. Es un tema que inspira, sobre todo en alguna reunión. Colocar ese tema es prácticamente una invitación a bailar. Hurt So Good con John Cougar Mellencamp, y ahora le da paso a otra de las grandes canciones que tiene esta década de los ochentas. Hemos pegado dos canciones de esta ochentera etapa para escuchar primero John Cougar y ahora las Go-Go's, la voz de Belinda Carlisle y esta canción que se llama Vacation en Radio Mágica, música del recuerdo en inglés.

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Con un estilo diferente, distinto, muy australiano, Men at Work llegó al mundo con un disco Business as Usual. Ahí estaba Who Can It Be, Now Be Good, Johnny Down Under, I Can See It in Your Eyes y muchas otras canciones. En Radio Mágica escuchamos algo del segundo disco de Men at Work. La canción que se podría decir una de las principales se llamó Overkill y la estábamos recordando de 1983. Tenemos ahora a Nazareth y una canción de esos lentos que alguna vez seguramente has bailado en tu vida. Si es así, me imagino que vas a recordar Love Hurts. Aquí está Nazareth en Radio Mágica, 88.3 FM, música del recuerdo en inglés.

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1: Una de las canciones más grandes, por no decir la mejor, de Culture Club, Karma Chameleon, en Radio Mágica, 88.3 FM. El camaleón, claro, es aquel animal que cambia de color de acuerdo a las circunstancias, color tierra, color hoja, color, prácticamente se adopta y se adapta a los colores de la naturaleza, y el camaleón es así, hace lo que le conviene, cambia de color cuando le conviene, y esta canción podría tratarse de la misma manera. El karma, cuando uno hace algo, tarde o temprano vuelve, y el camaleón cambia constantemente de color o de personalidad. Karma Chameleon con Culture Club, lo que estábamos escuchando en Radio Mágica 88.3 FM. En los 70s, Paul McCartney con los Wings, y la última canción con toda su banda, Good Night Tonight, buenas noches esta noche. Música del recuerdo en inglés.

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Recuerda, tú escuchas Radio Mágico 88.3 FM. Te hago una pregunta, ¿qué prefieres, tener un corazón solitario, ser libre, fiel, independiente a todas tus creencias, a lo que tú deseas, o un corazón roto que vive una relación dañina, algo tóxico, un corazón herido? ¿Qué prefieres, tener un corazón solitario o un corazón roto? La banda Yes en 1983 grabó Dueño de un corazón solitario en Radio Mágica, música del recuerdo en inglés.

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A finales de los 70 aparecían bandas como The Police, los Dire Straits y entre otros que salían. Apareció un sexteto llamado Toto con esta canción Hold the Line que recordábamos en Radio Mágico 88.3 FM. En la década siguiente, en los 80s, alguien que junto con su amigo Andrew Risley formaron un dúo llamado Wham. Pero luego del éxito de estos dos chicos, él decidió hacer carrera solista con un primer álbum en solitario y esta primera canción que fue disco del año por 1987. Aquí está Faith con George Michael en Radio Mágica, música del recuerdo en inglés.

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La alegría de estar enamorado, de vivir una relación bonita, The Way You Make Me Feel, con la energía de Michael Jackson, uno de los grandes de todos los tiempos, con una linda modelo que muchos se preguntaban cómo se llamaba. El nombre de ella era Tatiana Thompson, una modelo que participó y fue uno de los nombres más buscados y fotografías, y reclamada también como modelo, como actriz, como bailarina, muy ligada a la familia Jackson, y fue la que interpretó con Michael este video de You Make Me Feel, la canción del disco Bad, aquí en Radio Mágico 88.3 FM. Y luego de Michael Jackson, vamos a recordar a The Police con su primera canción, Roxanne, en Radio Mágica, música del recuerdo en inglés.

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El sello Motown Records vio crecer a los Jacksons y a muchas otras bandas, sobre todo en los 60s. Pero hubo un grupo de 10 hermanos, 9 varones y una chica, hijos de Robert Louis DeBarge, este cantante y miembro del ejército norteamericano que estaba muy ligado a la música. De estos 10 hijos, 5 formaron un grupo que iba a ser para Motown Records la continuación de los Jacksons. Bueno, ellos dejaron la valla altísima, pero el grupo DeBarge tuvo una carrera corta en la década de los 80s. Estos 5 hermanos, 4 de los chicos y la chica, en este caso Carol, fueron quienes interpretaron algunas canciones dentro de esta década de los 80s. Algunas canciones suaves como All This Love y este Rhythm of the Night, que fue uno de los más grandes temas que ha tenido la banda DeBarge, y también dentro de todas las canciones que hicieron, esta pertenece a la película The Last Dragon. Era el ritmo de la noche con DeBarge en Radio Mágica, 88.3 FM, música del recuerdo en inglés.

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1: Aquí estamos en Radio Mágica 88.3 FM, Scorpions, Wind of Change, la canción que abre esta tercera y última hora de programa a las 7 de la noche con 3 minutos. Casey and the Sunshine Band nos hizo bailar en los 70s, por supuesto, y con muchas canciones, todas muy rítmicas, muy alegres, todas fueron número uno, un grande de la música disco, y nos recuerda Shake Your Booty, empezando esta tercera hora de la Ruta de los Clásicos con música del recuerdo en inglés.